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2: He llamado al bazar.
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2: Al bazar chino.
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2: 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No. ¿Dónde he llamado?
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2: Sí. Hola, buenos días.
5: Buenos días.
2: Hola, buenos días. Una pregunta. ¿Qué tenéis disfrazos?
3: Com? No. Quin idioma és aquest? No.
5: ¿Qué?
2: ¿Qué tenéis para vestirse de carnaval?
3: Disfraces, sí.
2: ¿Disfraz?
5: ¿Qué es lo que te disfraz?
2: Si tenéis.
5: Sí.
2: ¿De qué tipo?
5: ¿Qué? ¿Tú buscas qué tipo?
2: Pues, no sé, busco algo barato.
5: De mucho tipo. ¿Qué tipo?
2: Por ejemplo, no sé, ¿de qué tenéis? ¿De demonio tenéis?
3: De enfermera.
2: ¿De enfermero?
5: No sabe, que no conozco mucho, pero hay prueba que sí.
2: Pero, por ejemplo, ¿de qué tipo tenéis?
5: ¿Grande o pequeña?
2: Grande.
5: ¿Grande?
2: Grande.
3: Grande.
5: ¿De hombre o de mujer?
3: ¿Cómo?
2: No, de hombre, de hombre.
5: De hombre no es mucho.
2: No hay mucho, pero ¿qué tipo de disfraz tienes, por favor?
5: De monje.
2: ¿Cómo?
5: De monje.
2: De hombre, de hombre.
5: De hombre, aquello...
2: A ver.
5: Señora, pues te ayuda. Abajo, aquello, ¿cómo se llama? ¿Qué? Abajo hay uno de hombre.
2: Sí. Atención, ¿eh?
5: De monje.
3: No, de adorno no.
2: No.
5: De monje.
2: Vale, de mujer. ¿De qué? ¡Ay, de monje!
5: Monje, no es de mujer.
2: De monje, de monje.
3: Ah, de monje.
2: Y una pregunta, ¿qué precio tienen?
5: ¿Precio?
2: Sí.
5: ¿Cuánto precio
2: puedo?
3: Atención. No entiendo por qué fa tanta gracia, eso.
2: ¿Cuánto?
5: 15
2: euros. Mm. Un poco caro, ¿eh? Caro, caro.
5: Vale, no hay más.
2: No hay más.
3: Vale, no hay
2: vale.
3: Más.
2: Gracias. 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
7: El líder que está en el cliente, buenos días, la tienda Alan, ¿en qué puedo ayudarle?
6: Hola, buenos días. Mira, Alan, te quería hacer una pregunta.
7: Sí, dígame.
6: Mira, he visto, por el programa este de la Campos,
7: ¿sí?
6: De Telecinco, que habéis retirado dos tipos de cereales.
7: Sí.
6: Y yo en casa tengo el Master, el de chocolate.
7: ¿El Master? ¿Compré el muesli
6: crujiente? Sí, este.
7: Muy bien. ¿Lo
6: es muy rico? Usted? Pero está como de otro color.
7: ¿Está como de otro color?
6: Sí.
7: ¿No lo he consumido?
6: Sí, claro. Si lo compré hace 3 días.
3: Es que tienes mala cara, ¿eh?
6: ¿Esto qué?
7: Pues mire, es que la información exacta... Sabemos que ha habido lo que ha salido en la prensa, pero es que no está confirmado todavía que haya la contaminación dentro de productos en España.
6: ¿Pero qué me estás diciendo?
7: Se ha retirado por seguridad.
6: Ya.
3: Un tímido.
6: ¿Le puedo hacer una pregunta? Bueno, es que yo tengo un niño, sí. Jonathan, que tiene 8 años.
3: Jonathan.
6: Y cada día, bueno, le he dado para desayunar este producto. ¿Esto qué? ¿Lo llevo al médico o cómo va?
3: Ahora con escup pot,
7: pues mire, pot dibujar.
6: O llevo el paquete al Lidl.
7: A ver, lleve el paquete al Lidl porque tenga la seguridad que le volverán el dinero.
6: Ya.
7: ¿De acuerdo? Pero en el caso que haya consumido, si la persona se pone mal, lo tiene que llamar. ¿De acuerdo? Pero claro, vuelvo a repetirle, se ha retirado a nosotros y al médico, obvio está, ¿no? A ver, el artículo, el punto de lo que ha pasado se ha registrado en Alemania.
6: Ah, pero aquí la Campos lo ha dicho que también aquí en España.
7: No, el Lidl ha retirado los artículos por seguridad.
6: Ah, pero en España también.
7: No, se ha detectado en Alemania.
6: Sí.
7: El problema se ha detectado en Alemania. Pues Lidl, sí. España, ha visto pertinente retirarlos por seguridad.
6: Si no, la pregunta que yo le hacía es si se había retirado en España. Eso sí.
7: Sí, se ha retirado en España. Entonces, si usted tiene artículos de esto, los puede llevar a la tienda.
6: Yo lo llevo aquí en la tienda de Pomar, que tengo aquí al lado.
7: Sí, se los cambian.
6: Vale, perfecto.
7: De acuerdo.
6: Venga,
7: si
6: gracias.
7: Si usted tiene algún problema de cualquier otro tipo, no duden en llamarnos.
6: Vale, vale, Alan, gracias.
7: Venga, buen día.
6: Venga, adiós. Gracias. 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
6: No sé, Alan.
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6: 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Alan Dani.
3: O Dani Alan.
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6: 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La policía rescata un gato que viajó 7 kilómetros oculto en el motor de un coche.
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9: Buenos días, le atiende Mari José. ¿Sabe que por haber llamado al 11811 puede ganar un viaje a Nueva York para
3: dos personas?
6: ¿Qué dice ahora? ¿Hola?
9: Buenos días.
6: Dígame.
9: ¿Perdón?
6: Es un previo.
9: Sí, que por llamar puede participar en un sorteo para un viaje de dos personas a Nueva York.
6: Ah, para ver la Torre Eiffel.
9: No creo.
3: Nueva York.
6: Nueva York, lo ha dicho. ¿Me puede dar el teléfono de la policía local de Alcalá de Henares?
9: Un momento, si es tan amable.
3: En Nueva York no llega la Torre Eiffel. La Estatua de la Libertad.
9: Me conecto con el número.
6: ¿Pero me ha tocado el premio o no?
9: ¿Quiere usted participar entonces?
6: Sí, sí.
9: Pues un momento, si es tan amable y lo comprobamos.
3: Claro que volem participar. ¿Quina pregunta es aquesta?
6: Yo. Però ja et dic ara que no tocarà.
3: No.
9: Lo lamento, no está premiada esta llamada.
6: Vale, vale. ¿El teléfono de la policía?
9: ¿Quiere que le conecte?
6: No, no, ya conecto yo.
9: ¿Tan amable? 918.
6: Sí.
9: 30.
6: Sí. Sí. Perfecto. Gracias. Adiós, María José. María José, no
3: María José, sí, aquesta sí.
6: Anem a trucar-hi.
3: Policia local,
6: Policia local de Alcalá de Henares.
3: Preciosa població.
6: I tant.
3: Maca, oh.
6: Aquella platja que tenen.
3: Sí, sí, sí.
6: Aquelles palmeres.
3: Sí, sí, sí. Aquells xiringuitos.
10: Policia local, buenos días.
6: Hola, buenos días. Mira, perdona que te moleste.
10: Nada, dígame.
6: Te llamo de Radio Badalona, en Cataluña.
3: Sí. La más mona.
6: A ver si me puedes ayudar un tema. ¿Vosotros habéis rescatado un gato?
10: ¿Rescatado un gato?
6: Que viajó 7 kilómetros oculto en el motor de un coche.
10: Pues mire, no tengo ni idea.
6: No.
10: Espere que voy a preguntar al compañero.
6: Vale.
10: ¿Sabe usted cuándo fue eso?
6: Ahora unos días sale en el periódico esto, en el Mediterráneo.
10: Pues nos pilla usted de sorpresa.
6: No lo sabe.
10: Porque no nos hemos enterado nosotros.
6: Mira, tengo aquí agentes de la policía local de Alcalá de Henares. Es aquí, ¿no?
10: Sí.
6: Han rescatado a un gato que viajó 7 kilómetros oculto junto al bloque del motor de un coche.
10: Sí, pues siento decirle que nosotros no tenemos ni idea.
6: Hay una calle que se llama aquí. Escobedos, de Alcalá.
10: Pasaje de Escobedos, sí.
6: Pues fue allí.
10: Allí fue donde lo rescataron.
6: Sí.
10: Pues es que no le puedo dar información, porque no lo desconozco, ¿me entiende usted?
6: Ya. Bueno.
10: ¿Quería saber algo en concreto?
6: Quería saber cómo fue el tema y si el gato estaba bien, porque claro, 7 kilómetros...
10: Ya. Pues no le puedo dar datos.
6: Ya, no estamos, hay más datos.
10: Nosotros no podemos darle más datos.
6: Bueno.
10: Pero no porque no...
6: Ya.
10: Sino porque no los tenemos.
3: Porque no, no lo sabe, pues no lo sabe. Ya.
10: No los tenemos.
6: Vale, pues ¿vale? Nada, gracias.
10: Venga,
6: por
10: lo siento, hasta
6: venga,
10: luego.
6: Adiós. Son simpàtics.
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3: Mm, os explico un chiste mientras esperáis.
6: Sí, ¿no?
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11: Sí.
6: Hola, buenos días. Mira, te llamo de Radio Badalona, en Catalunya. ¿Me puedes pasar con alguien de premsa?
3: ¿Hola?
6: ¿Hola? ¿Hola?
11: Un momentito, hijo.
6: Ah, vale, vale. Tranquila, sí. Está mal chiclet.
3: Quina, quina mala folla matinera.
6: Sí, oi.
3: A primera hora.
6: I ja ¿Es nota?
11: Prensa Latín de Esperanza.
6: Oh, Esperanza, favor. Buenos días. Hola.
11: ¿Quién eres? Te escucho muy lejos.
6: A ver, ¿me escuchas ahora mejor?
11: A ver, ¿quién eres?
6: Soy Carlas, de Radio Badalona.
11: Ah, dígame.
6: ¿Qué tal? ¿Cómo estás?
11: Pues estamos bien,
6: ¿sí?
11: Dime.
6: Sí, bueno, esperando ya la semana, ¿eh? Una cosita.
11: Sí.
6: Mira, te explico. He visto en El Mundo, el periódico El Mundo,
11: sí,
6: que el alcalde
11: bien.
6: De Nueva York
11: sí.
6: a lo mejor vendrá a Lepe.
11: Sí.
6: ¿Eso es verdad?
11: Bueno, parece que sí.
6: ¿Sí?
11: Parece que sí. ¿Qué te gustaría?
6: No, yo quería saber, perdona, ¿eh? ¿De dónde viene la idea de invitar al alcalde de Nueva York a Lepe?
11: Bueno, espérate un momentito, ¿vale? No
6: sí,
11: me
6: sí.
11: cuelgues.
6: No,
11: no
6: te
11: cuelgues.
6: Cuelgo, no.
3: ¿Qué te ayunta
12: no
3: menos,
12: se retire, por favor.
6: ¿Ah?
12: Su llamada será atendida
3: ¿Ahora?
12: En breves momentos.
3: Ah, muy bien.
11: Mira, perdona.
6: Dígame.
11: Sí, mira, te voy a pasar con Nieve, que es la jefa de prensa,
6: ¿vale?
11: Ah, vale,
6: venga.
11: Que te va a comentar.
6: Vale.
3: Cada persona té un caràcter diferent, eh? 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
6: sí.
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12: No, se retire, por
6: no,
12: favor.
6: No, estamos aquí.
12: Su llamada será atendida en breves momentos.
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6: 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De l'alcalde de Nova York. T'imagines aquí a Badalona que vingués?
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6: Hola, Nieves.
13: Hola.
6: Què tal?
13: Uy, te oigo fatal.
6: ¿Me oyes fatal? ¿Ahora me escuchas mejor?
13: No, te oigo como desde ultratumba.
6: Es que no pagamos el teléfono aquí.
13: ¿Eh?
6: Que no pagamos el teléfono.
13: Pues debe ser eso, ¿no?
6: Mira,
13: pagáis poquito, entonces...
6: Bueno, es que te llamo de Cataluña y ya sabes que somos rácanos.
13: De Radio Badalona.
6: Sí, la más mona.
13: Uh-huh.
6: Mira, te explico una cosa. He visto en El Mundo un tema que el alcalde de Nueva York, a lo mejor...
13: Sí, además se puede haber llegado seguramente por agencias también, ¿no?
6: Sí, entonces... por la EFE, por la Europa Press...
13: ¿Y querías hacer una entrevista a alguien?
6: No, yo quería saber... Perdona, es que el periódico El Mundo nos lo explica, sí. El motivo por qué habéis invitado al alcalde de Nueva
13: pues
6: York.
13: Pues mira, muy sencillo. Alguien, no sé quién, leyó en me parece que era la versión Hola Latinoamericana, una que hace, no sé si en Venezuela o en Colombia, de la revista Hola.
6: ¿La Hola?
13: Que el alcalde de Nueva York, era una entrevista, el alcalde de Nueva York, ¿no? Entonces, en la entrevista decía algo así como que cuando se jubile, que lo que quería era venirse a jugar al gol al sur de España.
6: Sí.
13: Y entonces, bueno, pues decidimos en el Ayuntamiento de Lepe, a raíz de aquel comentario, tenemos fotocopia incluso, por ahí tiene que estar
6: de la Hola.
13: Invitarlo a que cuando este hombre tenga tiempo, pues venga aquí, ¿no? O sea... Se habló con un hotel de la zona, esto es una zona turística, de playas,
6: ¿no?
13: Con campos de gol y demás. Entonces se habló con uno de los hoteles, la Mancomunidad de la Antilla, que es la que gestiona ese complejo turístico, que si este hombre se invitaba y venía, que si se, que si ellos hacían cargo de su estancia y demás, y dijeron que sí. Entonces, bueno, ya un poco con las espaldas cubiertas, pues el ayuntamiento lo invitó. Ellos han agradecido la invitación y que la tendrán en cuenta.
6: ¿Tú crees que va a venir o no?
13: Yo particularmente me dicen, o sea...
6: Sí, sí.
13: Yo pues no lo sé.
6: No lo sabes. Ni idea.
13: No tengo ni idea. Además, vamos, me ha cogido todo esto, yo me acabo de incorporar una baja por maternidad.
6: Felicidades.
13: Muchas gracias.
3: ¿Cómo se llama?
13: Me ha cogido así
6: el
13: de...
6: ¿El niño cómo se llama?
13: Casi como a vosotros, ¿no?
6: ¿El niño cómo se llama?
13: Es una niña.
6: Ah, es una
13: Victoria.
6: Niña. ¿Victoria?
13: Sí, sí.
6: Mira, como lo que gritaba
13: después de
6: la...
13: Después 4 años una victoria, vamos, como te lo puedo asegurar.
6: Bueno, Nieves, pues es interesante el tema.
13: El del alcalde de Nueva York.
6: Sí, sí, sí.
13: Bueno, a mí me interesa más el mío, pero...
6: ¿Qué tuyo?
3: El de Victoria.
6: Ah, el de Victoria.
13: Sí, sí.
6: El de Victoria.
13: Qué coña. Qué
6: vale, vale. Lo que está muy bien es la foto que habéis hecho con el alcalde de Lepe.
13: Bueno, no la hemos hecho nosotros. Bueno. Yo la vi ayer, seguramente el de Europa Press.
6: Y se ve la persona, se ve el alcalde mostrando
13: con la carta
6: de protocolo, el jefe de protocolo de Nueva York, ¿no?
13: Sí.
6: Ya. Bueno, pues está bien el tema, lo voy a vender a ver si me lo compran.
13: Ajá.
6: Vale, pues Nieves, gracias por todo.
13: Bueno, a ti. Venga. Hasta luego.
3: Adiós. Buenos días. 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
6: Sí, sí.
3: Que no anirà, ja ho sabem. No
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6: 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Han demanat a un hotel que gratuïtament...
3: Sí, sí, sí.
6: Gratuïtament,
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6: D'aquí traurem un tema. I, efectivament...
3: Sí, s'ha complert.

0: humanoides peludos y algún que otro depilado. Bienvenidos a Funky Tracks Radio. Así empezamos la sesión de hoy. Espero que disfrutéis desde esta onda.
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El famoso Blue Father, protagonista de Les Funk Tonight. Bueno, corregir. Nos quedamos ahora con Shredders, Give Me the Funk, un tema auténticamente funk. De eso va este programa, 90%, aunque de tanto en tanto hacemos alguna excepción. Ahí vamos, funkinómonos.

Pues sí, hay gente con poderes mágicos en su mismo interior. Full Flava es un ejemplo. Estamos escuchando Make This a Special Night.

obra maestra de Donna Summer on the Radio. ¡Qué bueno! ¡Fantástico! Seguimos escuchando, disfrutando de música. El turno de Geraldine Hanna. Can't fake the feeling.

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1: ¿Cómo te convertiste? ¿Cómo te llamas a ti mismo?
2: Un ejecutor.
1: Ejecutor, sí. ¿Cómo te convertiste en eso? ¿Por una agencia de trabajo especialmente mala?
2: Es un negocio familiar. Lo hacía mi padre. Soy lo que se llama un ejecutor. Mato a personas por dinero.
3: Oh, uno, dos, tres, cuatro.

Bueno, pues a ver qué os parece este buen trabajo del grupo Groove Motion llamado Money, basado en hechos reales.

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1: Así se llama.
2: El que hizo esto es especialista en matar. Rara vez he visto semejante habilidad. No creo que sea alguien que conozcamos.
3: Bueno, pues aquí tenemos a un bicharraco llamado John Morales, que le gusta hacer bricolaje con las partituras de otros. En este caso de Harold Melvin and the Blue Notes, homenaje al famoso The Love I Lost.

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0: versión Ben Liebren, porque la versión es muy importante en esta ocasión. Importantísima. Le da otro carisma al famoso The Real Mother for Ya de Johnny Guitar Watson.
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bueno es el bicharraco. Se llama Kashif. La música suena funky, del bueno, aquí en Funky Tracks.

enseguida lo conocerás. Es un famoso tema de Roberta Flack, ya lo diré yo. Otro día, todo seguido, quedará mejor. Roberta Flack, Killing Me Softly with His Son, versión Ben Lieberen. De nuevo, protagonismo Ben Lieberen. Funky Tracks.

¿Qué os parece este temanco? Protagonista Super Wolf. El tema se llama Super Wolf Can Do It. Recta final de Funky Tracks.

0: 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Un vescovo.
1: ¡A cualquiera! ¡Cualquier cosa!
0: No te creo. No te creo una palabra. ¿Describe el infierno?
1: Soy un monstruo mal hablado.
0: Difficile crederlo.

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2: I amics del Cocodril Club, avui està amb nosaltres una convidada molt especial. Paz Padilla, què tal, com estàs?
3: Hola, bon dia, molt feliç, molt feliç, molt feliç.
2: Háblanos del libro que estàs,
3: bueno,
2: estàs presentant.
3: El libro es súper bonito. El libro es, bueno, es el teatro, es la adaptación del libro y es una historia de amor y de acompañamiento y de aceptación. Y el libro, la gente que lo lee, yo muchas veces le digo, yo no soy psicóloga ni soy coach, yo cuento por donde he pasado y si a ti te sirve y te ayuda, como a mí me han ayudado otros, pues lo coge, y si no, es una historia de amor. Y la verdad es que lo leen de todas las edades. Y como hay mucha gente que está pasándolo mal, o gente incluso que necesita aprender, porque si tú aprendes de la muerte, empiezas a disfrutar y a valorar la vida. No podemos vivir a espalda de la muerte.
2: ¿Cuál sería la canción de tu vida para compartir con todos los oyentes?
3: Ay, para mí la que me gusta muchísimo y es la que uso en el teatro es Qué bello es vivir.
2: La escuchamos. Muchas gracias. Suerte, Paz.
3: A ti.
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2: Ya vamos.
1: Llevo tiempo esperando esto. 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
3: ¿Qué tal?
1: Buenas, bienvenido.
3: Gracias.
1: Hola.
3: Buenas.
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0: Azul del Bueno con James Brown, Mean Power. Esto es Funky Tracks Radio. Los saludos de Tony Modulation. Humanoides peludos, bienvenidos. Y gracias por escoger esta sintonía.
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Bueno, pues el próximo tema, llevaba yo años buscándolo, pero no sabía cómo hacerlo, porque no tenía ni idea de ni del título ni del intérprete. Pero ya lo tenemos aquí.

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0: Sin palabras. Con este ya van 1500 versiones del famoso Boogie Woogie.
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1: 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Hacemos sufrir a la gente. Y la gente que nos rodea sufre.
2: Bueno, y en Funky Tracks Radio, una curiosidad, recordando al gran Ian Dury.

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Pues sí, han fusionado a Sugar Hill Gang y ya lo diré yo, a Tom Brown con Funkin' for Jamaica en este tema. En unos segundos, recordando a Vicky D y un famoso tema de su discoteca particular, This Beat Is Mine. Esto es Funky Tracks.

Bueno, que no decaiga. Estos funky tracks, naturalmente. De Low Rose a Bobby Thorsten. Check out the groove. Y después nos tomamos algo.

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1: Un Manuel Despeludos, hemos empezado la segunda hora de Funky Tracks. Con Carly Whitford, Sky High, y ahora CG Lewis, si me deja y no me dejará porque no para de cantar. CG Lewis, Air to A.

sí, basado en hechos reales, Clyde, versioneando esta famosa canción, tema de Denise Edwards, Don't Look Any Further.

0: comercial. Consult Soul Back to Life con Booker T. Kings.
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Otro de los grupos que teníamos aparcados hace mucho tiempo en doble fila, y cuando he visto que venía la dura digo, hay que sacarlo de aquí. Son los Deal, I Surrender.

disco es así. No había mucho presupuesto para una calidad de sonido, digamos, excelente. Los Stone Time.

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3: 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Bueno, pues con este cerraremos el programa de hoy. Funky Tracks Radio. Los saludos de todo el equipo. Os emplazamos para el próximo Funky Tracks. Que la fuerza de la música os acompañe. Humanoides peludos. Hasta pronto. Gracias.